0: Bom fim de semana.
1: Bonjour, señorita. ¿Cómo está la piel? ¿Tienes novio? Me encargo de